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1: Entre los 21 bustos que se encuentran en la calzada de los agrónomos ilustres de la Universidad Autónoma Chapingo, se ubica uno en especial, el busto de una mujer, de una investigadora. Refugiada en 1943 debido a la Segunda Guerra Mundial, se trata de la doctora Czeslawa Przygłębska. La doctora Czeslawa nació en Sosnowiec, cerca de Cracovia, en Polonia. Realizó sus estudios en la Escuela Principal de Agricultura de Varsovia, donde obtiene el título de ingeniero agrónomo. Fue encargada de la sección de semillas y profesora del Departamento de Botánica Sistemática de la Universidad de Varsovia. En 1943 llegó a México y poco tiempo después conoce al ingeniero Marte R. Gómez, quien gestiona su cambio de situación migratoria y la promueve como profesora en la Escuela Nacional de Agricultura. Impartió las cátedras de botánica, citología vegetal y genética. Fue jefe de laboratorio de botánica, investigadora en los campos de la Escuela Nacional de Agricultura y del Instituto de Investigaciones Agrícolas, así como también consejera en el Consejo Directivo de la Escuela Nacional de Agricultura. En 1963 ingresa al Colegio de Posgraduados, donde impartió las cátedras de citología y técnicas microscópicas. Además, amplió sus estudios en tejidos celulares sobre el maíz. Falleció el 29 de mayo de 1965. En el año 2006, bajo acuerdo del Honorable Consejo Universitario, se le otorga la distinción de agrónoma ilustre.
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Día Internacional de la Mujer. Malala Yousafzai nació el 12 de julio de 1997 en Mingora, Pakistán. Activista y bloguera pakistaní. Cuando tenía 13 años, se hizo célebre gracias a un blog que escribía bajo el seudónimo Gul Makai para la BBC, en el que narraba su vida bajo el régimen terrorista asociado al movimiento talibán, que proclamaba el extremismo religioso islámico y el yihadismo. El 9 de octubre de 2012 fue víctima de un atentado por parte de un miliciano talibán en Mingora, que tras abordar el autobús escolar en que viajaba Malala, disparó repetidas ocasiones su pistola contra ella, impactándole en el cráneo y cuello. Ella fue trasladada en helicóptero a un hospital militar, donde se le intervino quirúrgicamente. El atentado suscitó inmediatamente la condena internacional y Malala recibió el apoyo de figuras como Asif Ali Zardari, Barack Obama, Hillary Clinton, entre muchos otros. El 15 de octubre de 2012 se le trasladó al Hospital Reina Isabel de Birmingham en Reino Unido, con un implante de una placa de titanio y un dispositivo auditivo. Ingresó en una escuela secundaria en Inglaterra. En mayo de 2014, participó en la campaña para la liberación de las jóvenes estudiantes nigerianas, secuestradas por un grupo islamita. Es reconocida por su activismo en favor de los derechos civiles, especialmente de los derechos de la mujer. El 10 de octubre del 2014, fue galardonada con el Premio Nobel de la Paz, convirtiéndose en la ganadora más joven de este premio, con apenas 17 años.